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0: Buenas noches.
1: La chispa.
0: Muy bien. Creo que lo conocen el tema. ¿Sí? ¿Lo cantamos todos?

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1: Comenzamos a grabar en vivo. Levantamos esas palmas arriba.

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1: Cuarteto. 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

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También tiene corazón tu armonía arrulladora, toda una gloria tesora por correntino y varón.

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0: 7 de la mañana con 17 minutos. No, para nada. Buen día para todos. No se durmió el gallo del Roque, ni el Roque, ni nadie, ni Cacho. Simplemente una cuestión interna a nivel internet nos impidió estar la primera hora de este Folcloreando, la propuesta folclórica de cada sábado desde Génesis y por cadena Alegría, la campeona del dial, ¿eh? 7:17 minutos, claro, ahí estamos. Una mañana fresca, pero no tanto. Decimos que no tanto, pero estamos en 4 grados 2 décimas sobre cero. No estamos bajo cero. 1 sobre cero, la temperatura, la humedad del 70%. Un placer enorme estar junto a todos ustedes. Así que ya empezamos a apurar la máquina, ¿no es cierto? Exactamente, ahí estamos. Muy buenos días, Roque. Estamos verdaderamente felices después de sufrir tanto ayer. Ah, claro, lo de Argentina. Qué julepe, cómo costó, pero se logró. Hoy quisiera escuchar Credo por Mercedes Sosa. Saludos a Nacho Martín, a toda la audiencia madrugadora que ya está con el mate esperándolo, Roque. Muy bien, soy Mari de Barrio Coronel Olmedo. Querida Mari, un abrazo enorme.
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0: y ahí empezamos a complacer a todos ustedes. Ariel Ramírez, Credo, la versión de Mercedes Sosa.

Ahí estamos, qué lindo, ¿eh? Mercedes Sosa, La Negra y Credo. Vamos con más oyentes, amigos de aquí de Wincarnancó. En este caso, el mensaje dice: hola Roque, soy José, recién me levanto, un tema de El Chaqueño Palavecino puede ser, Amor Salvaje. Lo tenemos, lo compartimos, El Chaqueño Palavecino.

0: Ahí estamos, el chaqueño palavecino Amor Salvaje. Más oyentes, en este caso, el amigo Juan Cruz de La Calera, en la provincia de Córdoba. Hola amigo, ¿qué tal? ¿Cómo estás? Buen día.
1: Hola Roque, ¿cómo estás? Buen día. ¿Me pasas Cartas Marcadas cantado por mí, o sea, por Juan Cruz? Está más o menos la calidad. Es lo que pasa es que es en un predio. Pero está muy bueno. Te vas a sorprender ahí, me vas a escuchar en vivo.
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3: Qué hartante,
2: tío. Para la gente de Santa Fe, cara. Para la gente de Santa Fe, que lo que hiciste allá. Vamos, muchachos, Cartas Marcadas.
0: Muy bien, ahí estamos. En vivo, actuación en un lugar al aire libre, así canta el amigo Juan Cruz de La Calera.

Muy bien, qué linda versión, claro, sí, se entiende y se, damos fe de que es una grabación en vivo, pero muy, muy bueno, querido amigo, Juan Cruz de La Calera. Hola, Roque, buen día, quisiera escuchar el tema de Facundo Toro, Pasacalles del Amor, y vamos a Argentina, qué partido, Roque, qué manera de sufrir, dice Graciela de Jovita, exactamente, sufrimos bien a lo argentino, que haya pasado un lindo día del locutor. Abrazos, gracias, querida Graciela. Canta Facundo Toro.

0: buen día. Espero que tenga una excelente, bendecida jornada. Usted y toda la audiencia. Que habla Carlito Luna, el repartidor de la panadería de Traeseri, acá de Córdoba. Roquencho, si puede ser, cosas de jinete por el Pampa Cruz. Muchísimas gracias. Que tenga un excelente y bendecido fin. Abrazo a la distancia, Roquencho.
1: Hola, querido amigo, muchas gracias, igualmente, buena jornada, buen fin de, aquí venimos con el Pampa Cruz, cosas de jinete.
2: Qué personaje de jinete. Vamos a entrar en dos versos que escribí, que como son muy largos, lo hice primera y segunda parte. Los titulé Cosas de jinete.

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Y quédate con los vallos, que van en parte de pago. Hoy recibí un alegrón que para mí tiene importancia. Al traerme la ambulancia, perdí el poncho y el pacón. Me galopió el corazón para la hora de la visita. Una moza jovencita que en la doma había bailado, trajo todo lo extraviado. Y falté unas tortas fritas. Al Coco allá la escuché en Radio Municipal, que tenés monta especial, cerquita de Santa Fe. Ay, hermano, no sabés qué gana de estar con vos, pero va a ayudarte Dios. Yo voy a rezar desde acá. Vos ponés tu habilidad y demostrale quién sos. Así un dijo el doctor, que por ahí me da algún reto. 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Hasta un televisor tenemos en el pabellón. 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Pensar que un añito antes me consagraba campeón. Decí que las enfermeras, a cuál de ellas más gauchona. Pero hay una tal Ramona que mucho no me tolera. Hasta me dijo que era un paisano rezongón. Se viene de sopetón cuando vos estás durmiendo y te despierta sonriendo. Es hora de la inyección. Bueno, Damián, mi amigazo, dale un saludo a tu esposa y a esa bebita preciosa que de tu vida un pedazo. A vos te dejo este abrazo que va en la carta viajando. Y este secreto te mando, que nadie debe saber. Cuando me vuelvas a ver, sé que será jineteando.

7:37 minutos. Seguimos avanzando con más amigos, más comunicación a través de Génesis y por Cadena Alegría. Buen día, Roque. Soy Oscarcito, el carnicero de Tostado. Pasá para todos los amigos y clientes, Jineteando en Tostado. Aguante, Argentina. Buen fin de semana. Saludos a todos y todas. Gracias, amigo. Oscarcito, el carnicero de Tostado. Este es el conjunto Ibotí, Jineteando en Tostado, la música de Folcloreando, la creación de Nacho Martín.

Qué lindo el conjunto y Botiji neteando en tostado para el amigo Oscarcito y la gente de Tostado en la provincia de Santa Fe. Buen día, estimado, ¿cómo estás? Yo aquí escuchando el programa que está buenísimo. Gracias, amigo Guillermo, de la localidad de Pincén. Dice, ¿me podés pasar el tema Tormenta de Vino? Gracias, amigazo. Igualmente, aquí venimos con... Tormenta de Vino, las voces de Orán.

Una tormenta de vino. Qué bárbaro, qué lindo, ¿eh? Qué lindo que suena. Las voces de Orán. Seguimos con más amigos. Por aquí tenemos este mensaje que dice: buen día, Roque. Muy lindo el programa. Te escucho todas las mañanas. Si puede pasar un tema de Aldo Monjes, desde ya. Muchas gracias, nos dice Graciela. Graciela, querida, abrazo enorme. Aquí viene Aldo Monjes en Folcloreando Mendigo Rey.

0: Mendigo Rey, Aldo Monjes, más amigos del país, escuchando la campeona del dial. Hola, buen día.
1: Hola, buen día, Roque, ¿cómo andás? Saludos para todos los locutores, que ayer fue su día. Habla Lucas Menocchio, me voy escuchando acá por la 33, estoy llegando a firmar, voy a Rosario, escucho por la radio del Ortondo. Saludo a la gente jovita y todos los que te escuchan. Pasame un temita de los Cantores del Alba también.
0: Un abrazo, querido amigo Lucas de Jovita, transitando las rutas argentinas. Nuestro juramento, los Cantores del Alba.

Hola, muy buen día, amigo Roque. Todo bien, que tengas excelente y bendecido sábado. Un gran abrazo. Soy Miguel, alias el Betún de Río Tercero. Querido Miguel, abrazo enorme. Que tenga usted, mi amigo, un día sábado y un fin de semana bonito, bonito, bonito. Seguimos con más oyentes. Como se dice en algún lugar por allí, que pase el que sigue. Hola Roque, feliz día del locutor, tarde pero seguro. Gracias amigo marinero, pase Veneno con su autorización. Ah, pensé que era con los Visconti. Ah, bueno. Qué formalidad, por Dios, amigo. Veneno con mi autorización. Es lo que ustedes piden, querido amigo marinero. Veneno, los Visconti.

Hola, hola, Roque. Buenos días, buenas tardes. Casi, bueno. Es como más temprano. Acá estamos, Roque. Pusimos de la radio para escucharte. Sí, bueno. Saludos a todos los oyentes. Un abrazo virtual para todos. Y bueno, cualquier temita, Roque, todos son buenísimos los que pones. Acá te estoy escuchando.

Muy bien, querido Negrito de Real del Padre, te mando un abrazo enorme. Ahí venimos ya cerrando la segunda hora de tres que se concreta cada sábado, folcloreando la creación de Nacho Martín. El abrazo enorme para el amigo el Gaucho del Sur, que está elaborando cosas ricas, exquisitas, en su casa, en su rancho, como él siempre dice, aquí elaborando lo rico y lo que sale a vender a lo largo de la mañana, y que tiene una venta increíble porque hace cosas muy pero muy ricas, cosas de panadería, facturas, bueno, tortas fritas también, y más. Así que buenísimo, buenísimo, un abrazo enorme, querido el Gaucho del Sur, pero al mismo tiempo el amigo Hugo de Wincarnancó. Muy buen día, Roque, podrás pasar Bella Historia de Amor. Juan José Martínez, muchas gracias, soy Diego de Rosario, Santa Fe. Que tengas un excelente y bendecido sábado. Abrazo grande, gracias, amigo Diego. Lo tenemos, lo compartimos y ya vamos a la pausa de las 8 de la mañana. Bella Historia de Amor, Juan José Martínez.

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8:16 minutos, cielo totalmente cubierto. Bueno, si fuese verano y con un clima de una temperatura a esta hora ya elevada, sería punto caramelo para lluvia, ¿eh? Pero no, estamos en invierno, está fresquita la mañana, 4 grados sobre cero la temperatura. 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

bueno, ahí estamos nuevamente al aire por Cadena Alegría hasta las 9 en este Folcloreando, la creación de Nacho Martín. Lo reitero porque nos están consultando, 4 grados sobre cero la temperatura, 4 grados, 1 grado sobre cero la sensación térmica, y más frío se siente porque está el cielo totalmente cubierto, la humedad del 71%. ¿Cuántos mensajes que tenemos por aquí? Tenemos mensajes, también audios, y bueno, se nos termina de cortar Don Internete. Oh, Don Internete, amigo de Don Manolete. Bueno, esperamos se reanude la conexión. ¡Qué cosa, che!

0: 8:22 minutos. Bueno, ahí se trata de reanudar el contacto. Vamos con el amigo, colega y compañero de emociones de cada amanecer, Luis Alberto Sacabino. ¿Qué tal, amigo? Buen día, buen día.
1: Hola, Roque, ¿qué tal? ¿Cómo te va? Buen día, buen día. Mañana fría en Córdoba capital, con cielo parcialmente nublado a nublado. 3 grados la temperatura actual en la capital de los cordobeses. Te habla Luis Alberto Sacabino desde Córdoba para la 88.5 Terra Adentro FM en Las Varillas, integrante de la gran cadena Alegría Federal. Un saludo para todos los oyentes fieles, para aquellos que nos saludaron y me saludaron por el Día del Locutor. Soy locutor de oficio, no con título, desde hace casi 40 años. Algo parecido a vos, me parece.
0: Sí, señor.
1: Roque, hoy te pido algo del dúo salteño, aquel recordado dúo folclórico argentino, el dúo salteño, si puede ser, algo del dúo salteño para compartir con los oyentes fieles del 88.5 en Las Varillas y para los que, por supuesto, nos escuchan en distintos pueblos, parajes y ciudades de la República Argentina. Como siempre te digo, Roque, que viva nuestra música, que viva nuestro folclore. Abrazo, Luis Alberto Sacabino, desde Córdoba, capital, mañana fría, 3 grados. Abrazo.
0: Un abrazo, querido amigo, folclore del nuestro, el tradicional, la pomeña, el dúo salteño.

0: Qué bonito el dúo salteño La Pomenia. Más amigos a las 8 con 27 minutos y ojalá que no se corte don internet.
1: Hola, Roque, muy buenos días. ¿Cómo vamos a decir, hermano? Pues se ve que muy bien porque estás con tu música full. Qué bueno, che. Podés pasar otro tema después, poder, Ribotí, el toro. A ver si puede ser. Y un saludo grande para todo mi barrio acá en San Pacho, el barrio Pueblo Nuevo. Soy el Coco Díaz. Bendiciones para todos y que tengan un buen, feliz fin de semana para todos.
0: Un abrazo, querido amigo, el Coco Díaz, ¿eh? Ahí está. El conjunto Ibotí, el toro.

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bombazo de Simón esta noche, sí, hoy sábado en Caleufú, gran fiesta, gran en Caleufú, en la provincia de La Pampa. Mañana, sí, mañana domingo en Riobamba, en la provincia de Córdoba. Miércoles 8, previo a la fiesta de la independencia en Emilio B. Bunge, en la provincia de Buenos Aires. ¿Qué tal el bombazo? La Pampa, Córdoba, Buenos Aires. Buen día, señor Roque. Gracias por lo de señor. Con Roque alcanza y sobra. Bueno, muchísimas gracias. Lo escucho temprano todos los días. Soy Mariela de San Rafael. Me puede pasar un tema de Horacio Guaraní con El Chaqueño. Que Dios lo bendiga. Un abrazo. Gracias, gracias, querida Mariela de San Rafael, en la provincia de Mendoza. A ver si puede ser este el tema que está solicitando, que puede ser a dúo, El Chaqueño y Guaraní, Jazminero Azul.

0: lagos de Tafí del Valle, Atahualpa Yupanqui se encuentra con Don Anto el arriero y le pregunta: ¿cómo le va, paisano? Ya lo ve, vacas ajenas arriando y penas propias cargando.
1: 8:36 minutos. Buen día, Don Roque. Soy Tomás de General Roca. Me podría pasar el tema Viuda a los 20 años. Acá lo estamos escuchando. General Roca, Río Negro, con mi señora Miriam Mendoza y la Negrita. Desde ya, muchas gracias. Un abrazo enorme, grandote, queridos amigos y oyentes de distintos puntos del país. Los hermanos Matar y esta bonita versión de Viuda a los 20 años.

0: 8:40 minutos, qué bonito. Los hermanos Matar y Viuda a los 20 años. Vamos con más amigos de aquí, de allá, de todas partes. Villa Huidobro, Cañada Verde. Hola, Juan Carlos, ¿qué tal? ¿Cómo le va?
1: Hola, Cadena Alegría, la campeona del dial. Buenos días, Roque Omar. Que tengan un muy buen sábado. Y quería pedirte, desde acá, desde Villa Huidobro, Juan Carlos, unas bendiciones para todos. Y si podías pasar una milonga de Argentino Luna. Muchas gracias, Roque, por la compañía. Y muchas gracias a Cadena Alegría.
0: Aquí viene Argentino Luna, Milonga Vaya, folcloreando la creación de Nacho Martín.
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0: Qué bonito y qué bonita versión de Don Argentino Luna de Milonga Vaya. Aquí con el amigo Juan de Rosario, nos pide primero un tema por audio y luego dice, no, mejor cambio de tema. Nieve que acompaña, hace un manto de lana al pasar, no sé cuál es el título, es parte de la canción de Hugo Jiménez Agüero. Gracias, maestro. Bueno, ahí estamos, hemos buscado más o menos con esa letra, en un pasaje de la letra, y encontramos Te escribo desde el sur, Hugo Jiménez Agüero.
1: Río Gallegos, provincia de Santa Cruz.

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0: qué tarde que se nos ha hecho. Más amigos, hola, buen día.
1: Hola, amigo, ¿cómo le va? Buen día. Acá Gustavo, el remisero de las varillas, firme como talón de oso, escuchando todos los programas de Cadena de Alegría.
0: Eso.
1: Muy linda la música. Y se podrá escuchar algún temita del Chango Nieto. Muchas gracias, amigo. Un abrazo para vos, para el Chuni, el Ato y para Luis Pita Sacabino. Gustavo, el remisero, las varillas presentes.
0: Un abrazo, querido Gustavo, el remisero de las varillas. El Chango Nieto, ¿a dónde están los pájaros que...

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ya resumiendo este final para poder cumplir con nuestra gente, con nuestros amigos. Hola, buen día, Roque. Acá estamos escuchando Palito y Pilluelo. Podrás pasar, estudiante del interior. Gracias. La versión de Mario Boffi.

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Nos estamos despidiendo. Buen día, señor Roque. Si puede ser un tema de Los Cantores del Alba. Bendecido sábado para todos. Lo dice Nélida desde General Hacha en la provincia de La Pampa. Querida Nélida, aquí estamos en el final. La música con Los Cantores del Alba. El otoño y mi tristeza. Nos vamos, ha sido un gusto, un placer enorme compartir este Folcloreando, la creación de Nacho Martín, y amanecer junto a un gran país, a esta querida Argentina. Nos vamos, siguen ustedes con toda la programación de Cadena Alegría, la campeona del dial. 24 horas en vivo. Por el vértigo que me brinda. Lo que escuchamos en el final efectivamente es esto, el otoño y mi tristeza. Abrazo enorme para todos, para usted Nélida querida, Los Cantores del Alba. En nombre de Nacho Martín y de quien les habla, Roque, le decimos muchas gracias, buen día país, buen día para todos, excelente fin de semana. Los espero mañana a las 7:00, abriendo la tranquera en la emisión gigante de Buen Día Alegría.

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0: gracias, hermano.
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0: Arrancamos nuestra segunda hora del Ponili. Ponili, Ponili, Ponili. Ponili, dijo Víctor. Dale que te doy el número lento para que ustedes puedan anotar y participar e interactuar con nosotros en el Ponili y todos los programas de la campeona del dial. Cadena Alegría, ¿sí? Bueno, dale, 351. 3, 4, 9, 2, 3, 6, 7.
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0: 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Dale que repetimos. 351 3 4 9 2 3 6 7. Déjanos tu mensaje, participa en nuestra última hora del Ponele. Y después se viene toda la tarde en compañía de Cadena.

0: Por ahí nos dicen, hola capo, te mando muchos mensajes, dice, pensarán que soy cargoso. No, por favor, Miguel, manda todos los mensajes que quieras, que acá le vamos a dar curso y lo vamos a estar leyendo si querés mandar audio.
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0: Yo tengo acá la radio, dice, y me siento de 10. Vamos, querido. Esa es la idea de ser la compañía de todos ustedes. Soy Miguel, el paracaidista de Recreo Catamarca. Ponete un tema de elección, dale, Miguel querido, dale. Más vale, ya ponemos algo de elecciones, de algún tema que esté ahí. Que...

0: Por ahí también lo tenemos al Cholo, la Luna, que andan por ahí. Desde Bower, sí, están así. Dice, no, no vamos a Panahol, me está muy frío. A ver, la Agus, ¿qué dice? ¿Qué dice la Agus?
1: Seba, de la escuela de Samuelito, el director, el mala onda, que la chica también lo persigue. Ahora entendemos por qué tanta mala onda, el mala onda. Saluditos para él.
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0: ¿Viste? Ahí lo tenés.
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0: Estos dos deben ser un peligro, ¿no, Agus?
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0: Vamos, Abelito, vamos, mala onda. El mala onda que no apareció. Recibí un montón de mensajes de que estaban enamoradas de él. Y él nada. No apareció. No dio señales de vida. Dale, mala onda, si no tenés que regalar nada.
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0: A ver quién tenemos por ahí, quién anda doña Violeta, ¿cómo anda doña Violeta? ¿Todo bien?
3: Hola, hola, buenas tardes, Tiquito. Quiero un tema hermoso, ¿sí? Puede ser, bendiciones.
4: Hola, Seba, ¿cómo anda? Acá haciéndote el aguante, soy yo, Luna, la hija de Cholo. Acá, feliz día del locutor.
0: Gracias.
4: Y ganó Argentina, vamos Argentina, que viva la cadena Alegría.
0: Claro, viva.
5: ¿Qué hace Seba? ¿Cómo anda, querido?
0: Cholo. ¿Está Cholo?
5: ¿El programa?
0: No, está con la familia.
5: Aguante escuchando, tranquilo, nomás que en Bogor, está muy frío por ahí por la hora.
0: Uy, sí, me
5: está
0: imagino. Nevando,
5: hay que estar tranquilo aquí en Bogor.
0: Sí.
5: A los del fuego nada más.
0: A los en el fueguito nomás, tomando calorcito. ¿Se escucha la radio ahí acostado? ¿También o no?
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0: Ahí está la música que le gusta a la Luna.

Por ahí nos dicen, hola, buenas tardes, Sebastián. Soy Elsa de Río Tercero. Espero que hayas tenido un lindo día de locutor. Gracias, querida Elsa. Sí, tremendo, tremendo día. Ese era lo que contábamos, de que tuvimos doble festejo. Día de locutor y ganó nuestra selección argentina de fútbol. Tremendo viernes tuvimos, ¿eh?

0: ¿Quién? ¿La paraguayita, querida amiga, por ahí anda? Sí.
1: Hola, hola, corazón. Hola. Buenas tardes.
0: ¿Cómo estás, paraguayita?
1: Me siento para escuchar también esta bruta que te queda. Tu programa de, los días sábados, muy lindo, muy lindo, como todos los sábados. Así que recién pongo para escucharte, amigo. Bueno, te mando un abrazo grande y acá estamos, quiero saludar a Graciela y Omar, que estoy acá en la casita de ellos, así que para ellos dos les saludo. Y también para vos, amigo, espero que le, esté pasando muy bien este hermoso sábado, sábado pero fresquito.
0: Y ahí la vamos piloteando, querida paraguayita, con el frío, ¿eh?
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0: Está intenso este frío, ¿eh?
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0: Está bravo este invierno, ¿eh?

0: este DJ está loco. Dice que, mirá, no. Está tomando un tres plumas. Por el frío. Y bueno, no sé si te va a componer eso o te... Qué lindo sábado, che, que estamos viviendo. ¿Qué le pasa, Pipo? Hola, Pipo, querido.
1: Querido,
0: ¿cómo está el pescador?
1: Somos el dúo dinámico acá en Chimbay.
0: Vamos, el dúo dinámico.

0: le mandé el nudo.
1: Sí.
0: Y si no gana Argentina, no te desato, así que ganó Argentina. Y lo desaté al nudito ahí, vamos.
1: Vamos, querido.
0: Vamos Argentina, vamos Messi. Aguante, aguante. Somos el dúo dinámico acá en Chimpay, vendiendo pescadito.
1: ¿Cómo estamos con el tema clima por ahí, Pipo? ¿Está fresquito o no? ¿Está fresquita la limonada o no?

0: ver, ¿qué dice por ahí? ¿Qué dicen?
1: ¿Cómo te va?
0: ¿Todo bien?
1: Acá te estamos escuchando de Pajana, mientras trillamos, muy bien los temas que estás pasando. Somos de Beco Trejo, lo estamos trillando acá en Pajana. Espero que hayas pasado un lindo día el locutor ayer.
0: Gracias, querido Darío. Gracias por el saludo, sí, la pasamos espectacularmente bien, hermoso viernes. Gracias, che, por todo el cariño de ustedes, muchísimas gracias. Esa es la idea de llevarle compañía, de estar cada minuto con buena música, buena compañía y que ustedes participen, porque ustedes son los protagonistas, siempre lo decimos, Por ahí nos dicen, hola, ¿cómo estás? Soy Ivana de Andalgalé. Andalgalá, ahí está. Te estamos escuchando, dice. Escuchamos Cadena Alegría siempre. Saludos, gracias querida Ivana. Muchas gracias allí. La familia también escuchando. Y se prenden a esto que es el Ponele, programa que se emite todos los sábados. Todos los sábados de 13 a 15 somos el Ponele para ustedes.

Que tengas un maravilloso día. Saludo a mi familia. Somos de Malargüe, Mendoza. Quiero un tema de Los Playeros. Y estoy re feliz porque ganó nuestra selección argentina, dice, con lo más. Buenísimo, ahí estamos con... ¿Quién es? ¿Vanessa? Hola, Vane. Vamos, la gente de Malargüe, Mendoza. Vamos, Mendoza. Arriba, arriba.

0: 3-5-1-3-4-9-2-3-6-7. 3-5-1-3-4-9-2-3-6-7. Te comunicas con nosotros, deja tu mensaje y te saludamos. Sí, saludamos. Hoy teníamos historia, pero no sé qué. No, la vamos a dejar para el otro sábado, la historia. Sí, una historia de un hombre que entra cuando no está otro hombre.
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0: De que por ahí le saben decir el pata de lana. ¿Vamos a contar la historia con nombres o sin nombres? No, tiene que ser sin nombres, si no se arma.

Ahí nos contaba el Pipo, se clavó el guasapero. ¿Qué pasó? El Pipo nos comenta que por allá está frío, frío, frío. Está bastante frío. Acá nosotros tenemos el sol hace como, no sé, 3 o 4 días que no lo vemos. Por esta parte del departamento Cruz del Eje, en la provincia de Córdoba. Ahora en estos momentos tenemos 11 grados, con una humedad del 47%. Nublado, vientos con ráfaga de 20 kilómetros en la hora. Y esperamos una máxima de 12 grados, así que esta va a ser toda la temperatura. Pero bueno, no sé qué, que estamos en invierno. Los team frío están contentos, alegres, invernando. Bueno, dale que se cortó el guasapero. Te doy el alternativo, si querés, en esta media hora. Te doy el alternativo. ¿Querés? Y me mandás mensaje ahí. Audio o texto, como vos quieras. 3549-550232. 3549-550232. 3549-550232.

0: Dale, mandanos, sí, si querés al alternativo 3549-550232. Ahí se comunican, sí, pero no me llamen, sí, déjenme en sus audios, sus mensajes ahí en el WhatsApp alternativo del Ponele. Dale, que vamos hasta la hora 15. Ya 37 minutos pasaron de la hora 14. Estamos en la campeona del dial, Cadena Alegría. Y en esto que es el Ponele. Saludamos al país en compañía de Cadena Alegría.
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0: Bueno, dale, dale, dale, dale, dale, dale. ¿Está para ponerse románticos o no?

Sí, si alguien la vio a la gaviota, mándele un saludo, que hoy vamos a hacer un programa especial para ella, ¿sí? Que siempre participaba y hace varios sábados que no participa con nosotros, pero sigue está participando en otros programas. Será quizás tal vez por su trabajo, sus ocupaciones que tendrá y no puede participar, pero ahí el grupo de fans siempre atentos a los que están, a los que por ahí se pierden. Claro, el grupo nos está diciendo de que, che, hace mucho que no participa este o el otro. Y nosotros tratamos de que no se vaya, que vuelvan, que vuelvan, que vuelvan.

Dale, que nos preparamos para la noche, sí, para seguir el festejo, claro. En este sábado se descansa, tranqui. Por ahí están almorzando, por ahí están haciendo sobremesa. Y se preparan para la noche porque esta noche se sigue el festejo, claro. Ganó la selección argentina de fútbol la noche y bueno. Y se siguen los festejos, claro. Esto no pasa, esto no sucede todos los días.

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1: Está muy fresquito por acá, che. Pero los días que fueron frío, frío, frío fue martes, miércoles, jueves. Pero ya viernes y sábado no tanto. Frío, pero no un frío que te partía los huesos. Frío

0: buen día desde Chimpay, Río Negro, los apicultores más dulces.
1: ¡Vamos, los dulces!
0: Saludando. Acá el día está nubladito, le preguntaste a Pipo, pero Pipo, con tal de vender, encima vende caro, decile que baje el precio.
1: ¡Pipo!
0: Despecadito al Pipo. 50%, tiene que bajar, así la gente compra. Bueno, muy lindo programa, linda música, que tengas un día lindo, especial, bueno, abrazo, los apicultores más dulces, Charlie y Ana, abrazo, abrazo.
1: Con las manitos arriba, vamos los apicultores más dulces.
2: ¡Arriba!
1: ¡Vamos, Chimpay presente! Arriba no se me quede. Seba, que se congelen los brujos, dice, los brujos feos. Más vale, se congelaron anoche. Te felicito, muy bueno el programa, besito, nos dice Lili, desde San Luis Capital. Gracias, Lili, querida. Por ahí nos dicen, hola capo, somos de la dormida Mendoza, te escuchamos siempre. Pásate un tema de sabroso, nos dice Norma y Patricio. Gracias querida Norma, gracias querido Patricio. Ahí vamos a buscar algo de sabroso.

0: ya que tocaste el tema de los patas de lana. Yo soy uno, dice Miguel. ¡Ah, no! Sí, están apareciendo los patas de lana. Se tendría que hacer un día del pata de lana. ¿O hay? ¿Hay día del pata de lana o no? Se golpea el pecho el DJ y acá también parece que es pata de lana, ¿eh? ¿Ah, son? Mira vos. Eso no se hace. Ceci, querida, ¿cómo anda la Ceci de Carlos Paz? ¿Cómo está?
1: Hola, nene.
0: ¿Todo bien, Ceci?
1: Muy feliz tarde. Nunca he disfrutado una tarde de invierno como la de hoy.
0: ¿Está frío en Carlos Paz?
1: Qué alegría nos está dando este equipo de Argentina, por favor. No son tan inútiles. Qué manera de gritar. Y el y todo
0: no.
1: Anoche. No, no he pasado, creo que hace mucho tiempo que no estoy pasando un estrés. Como que estoy pasando acá en el mundial. No, terrible. Pero bueno, así es. Así es la cosa. Bueno, ahora hay que ponerle todas las garras y todas las pilas para el martes.
0: Más vale, ponele.
1: Pero bueno, nene. Te comento que yo estoy regresando a casa,
0: sí,
1: escuchándote por los auriculares. Quiero escuchar el temita Llegó tu papi de Sabroso.
0: Ay, ay, ay.
1: Sí, puede ser.
0: Más vale, más bien. Vale, más vale.
1: Que tengas una hermosa tarde. Besitos, chau, chau.
0: Besos. Ceci. Carlos Paz presente.

0: falle. Bueno, escúchame, a ver, tenemos más mensajes por ahí. ¿Qué nos dicen? ¿Qué nos dicen? ¿Qué nos dicen? A ver. A ver, a ver, a ver.
1: Qué bueno que mandaste este contacto. Muy bueno. Muy
0: ¡hola, Marce!
1: Porque no podía comunicarme.
0: Sí.
1: Soy Marce, de Winca, del chat, Club de Fans.
0: Del Club de Fans, sí, la Marce.
1: Como siempre, los sábados a la fiesta.
0: Vamos, que el trabajo es salud.
1: 4:30, 5. Y nada, un abrazo enorme a todo el chat.
0: Bueno, Marce, querida, gracias, gracias por estar ahí. La gente del Club de Fans que también participa en el Ponele por la campeona.

También están participando en el alternativo, sí, por ahí nos dicen, hola Pico, ¿cómo estás? Pásame un tema de Lale Cebedio, enséñame a vivir sin ti, temazo, Yami.

0: vale que llegó tu papi, más vale que llegó tu papi. La Agus, ¿qué nos dice por ahí? ¿Qué nos dice? La...
1: Miércoles, Eva.
0: ¿Qué?
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0: ¿Viste? Sí. Sí, ¿viste? ¿Viste? ¿Viste?
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0: Y bueno, algo aporta, sí, más vale, Josecito. Bueno, dale, dale, dale, dale, que 10 minutos nos separan de la hora 15.
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0: Y más vale, Capo dice, tenés que comer afuera si no te dan de comer.
1: Tu papi llegó.
0: Miguel el paracaidista dice, bien ahí.
1: Tu papi
0: vamos, Miguelito, vamos.

bien, amigos, paso a saludarlos. Antes que se vayan, los escucho desde Barrio de Belgrano, Ciudad Autónoma. Un excelente sábado. La mejor de parte de Pablo. Gracias, Pablo, querido. El día del pata de lana son los días de semana, dice. Y encima la siesta. Y estos días están lindos. Encima, bueno, pero cuando hace calor hoy en día, casi todo. El aire prendido así, con manito en los hombros y patita cruzada.

0: ¿Cómo les va? Habla Graciela de Rolón. Acá estoy con mi amiga Elsa sentadita porque hace mucho frío.
1: Está fresquito, la radio. Está fresquito.
0: ¿Puedes pasar un tema de Gary o de Sebastián?
1: Dale, ahí buscamos Gary o Sebastián. Dale que buscamos el final. Sí, 52 minutos han pasado.

0: pasame un tema de La Monada, puede ser. Estamos escuchando con el chico.
1: Dale, querido. Dale, querido, dale. Ahí vamos a pasar algo de La Monada. Más vale, más vale, más vale algo de La Monada. Sí, sí, sí, sí. Dale que. 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Dale. Ah, Gary, ¿nos pedían algo de Gary? Bueno, ah, quiere complacerle a todos. Muy bien, así me gusta, DJ. Déjelo que suene un poquito, déjelo que suene un poquito, que nos estamos yendo. Dale que nos vamos.
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3: Eso, como dijo el chavo, ¿viste? Eso, tiene razón, mi garito.
1: Te han contado, José, a vos, ¿no?

0: Obviamente que no molestan. El único enterado es último de uno. Los cuernos nunca dejaron de existir.
1: Jamás.
0: Del cuerno y de la muerte nadie lo salvamos. Obviamente, soy acá, Elmo Daniel Banchero de María Susana, provincia de Santa Fe. Saludos para todos los cornetas igual que yo. Que tengan buen día los cornetas.
1: No, pero estábamos hablando de no. Bueno, también le vamos a hacer un día a los cornetas. ¿También tienen su día?

0: Bueno, sí, los pan de lana existen, dice, sí, pero los cuernos molestan.
1: Pero no pude ver.
0: Sí, no se puede poner la gorra, ninguno, dice. Bueno, los cornetas, como dijo ahí.
1: No.
0: Ahí la Ceci, no sé, no me entró el mensaje. Ceci, envíalo de nuevo.

alegría, la campeona del dial, estuvo presentando esto que es el Ponele. Ay, Ceci, por Dios. Ay, Dios mío.

0: obviamente no diría nada, mandrilón. Los cuernos nunca molestaron. Ya bien la jorra y los sombreros. Los cuernos nunca molestaron. Si ya vienen la...
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0: Están todos bienvenidos, bienvenidos. Estamos comenzando esta alegría total. Sí, uno nunca sabe. Bienvenidos a todos. 25 minutos pasaron de las 3 de la tarde en todo el país. ¿Cómo están? Hola, bienvenidos. Sí, ponete cómodo, ¿eh? Dale, bienvenido. Sí, sí, pasá, dale, están todos invitados, dale. Hasta las 5 de la tarde llegó la alegría total. Qué lindo volver a vivir con ustedes un hermoso programa aquí en La Campeona del Dial. En la cadena Alegría, bienvenido.
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0: Samuel Barabale, mi nombre en las palabras, listo y preparado para comenzar esta alegría total de sábado, comenzando el fin de semana, 4 de julio de este 2026. Bienvenido al mes de julio. Qué lindo, me encanta, el mejor mes del año, Sí. Semana de la dulzura también. Bienvenidos a todos, gracias por estar, bienvenido a toda la Argentina. Acá estamos, un poquito medio... Ahí, pero a media maquinole, pero venimos. Y viste que siempre a esta época el frío empieza. Empieza, viste, pero bueno. Hay que cuidarse, cuidarse mucho, usar bufanda y abrigarse,
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0: ¿Cómo está, Oper? Bienvenido. ¿Todo tranquilo usted? Hacía mucho que no lo veía.
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0: Bueno, no se enoje tampoco. Cómo sufrimos anoche con el partido de la selección, pero bueno, ya estamos pensando en los octavos de final, pensando en Egipto, que será el próximo rival. Yo decía, no hay que relajarse, no hay que confiarse porque, Cabo Verdes, no, es un mundial que es muy parejo para todos. Y si Cabo Verde llegó donde estaba, es porque realmente hizo el mérito para llegar hasta allí. Así que bueno, es realmente un mundial que también hoy tiene partidos espectaculares. Juega Alemania. No, Alemania no juega más ya. No juega más Alemania. Juega Paraguay era. Juega Paraguay en el día de hoy. Así que bueno, vamos a estar acompañándote como siempre con buena música en esta tarde de sábado. Vamos habilitando los medios de contacto para que se puedan, ahí está, empezar a comunicar con nosotros. 351-349-2367 es el WhatsAppero de la radio. Qué lindo, el sábado pasado estuvimos desde Porteña, haciendo el programa junto a Pablo, al PP de la Alegría, al PP de la cadena Alegría. Pablito Pérez, estuvimos desde los estudios de la 99.1 Radio Punto de Encuentro en Porteña. Saludo grande para los amigos de Porteña. Gracias realmente por recibirnos de la mejor forma. La pasamos espectacular. ¿Sabés lo que no me gusta? Que cada vez que vamos hacia un lugar, vuela el tiempo y nos queda tan corto. Pero bueno, disfrutamos por supuesto con todos los amigos, con toda la audiencia del país en la cadena. Y después nos quedamos, haciendo dos horitas más hicimos allí, localmente en Porteña. Así que gracias por el aguante, gracias a Leo, por recibirnos en los hermosos estudios de la 99.1 allí, Radio Punto de Encuentro en Porteña, Córdoba. Habilitamos el WhatsApp alternativo también, si quieren escribir por allí, 3564-2164-56.

0: Arrancamos con música, con canciones a esta hora. Bienvenidos, gracias por estar ahí del otro lado, a todas las radios que se conectan a esta hora. El fin de semana tiene música, el fin de semana tiene programación y lo vivimos en la cadena Alegría, en la campeona del dial.
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0: La música la trae, música nueva, canción ya conocida, versión en cumbia con Sebastián Mendoza y Luciano Pereira. Hacen esto que se llama Me enamoré de ti, da comienzo a la jornada de alegría total de hoy.

acá del camino de Iría, acá de María Susana, por ahí Santa Fe, estamos en el Rancho El Nano. Está hablando de Elmo Banchero. Puede pasar un tema de la Eugenia Quevedo. Elmo Banchero, Marielena Banchero y Diego Mandrile. Estamos en el Rancho El Nano disfrutando un buen asado y tomando una birra tranquilo nomás. Que tenga buen fin de... Abrazos, querido.

abrazo grande para la gente de María Susana, bienvenidos. Gracias por acompañarnos, por estar allí del otro lado. Qué lindo, estar comiendo un asadito a esta hora. Espectacular, lindo, lindo. Contame, claro, viste, acá hace frío, viste, está como nublado, no sé cómo estará donde estás en este momento, en la ciudad que nos escuchás, en la provincia que estés. Por acá te digo, está bastante frío y bueno, estamos en el invierno, pero viste, no hay sol, está fresquito, lindo para quedarse adentro escuchando la radio, a cuidarse mucho del frío. Un abrazo grande, amigo, gracias por acompañarnos, Ahí un sticker, un aplausito al audio. Mensajes por acá. Hola Samuel, soy Elsa, quisiera un tema de Dale Que Va. Espero que hayas pasado un bello día, el locutor. Sí, ayer fue el día del locutor, muchas gracias. La cantidad de mensajes que recibí, la verdad que muy contento, muy agradecido a todos los mensajes que justamente han ingresado, me han ingresado en las redes sociales, personales, en las redes sociales de la radio también, y en el WhatsApp personal mío. Gracias a todos, y por supuesto saludar a todos los locutores de la gran cadena Alegría en toda la Argentina.

0: Samu, buenas tardes, aquí de Roca, Río Negro, te habla escuchándote por Malvinas 97.9. Bueno, amigazo, ¿qué te pareció el partido de Argentina contra Cabo Verde? Se sufrió, pero gracias a Dios pasamos a octavo de final, eso era lo importante. Así que bueno, te comento que por acá hace mucho frío.
1: Sí, me imagino, pero como que taquicardias me daban. Voy a tener que visitar al cardiólogo porque realmente, que latía el corazón rápido. No, terrible lo que se sufrió, ¿Cómo estás, Santi? Bienvenido, tanto tiempo sin escucharte, amigo. Abrazo grande desde General Roca, la provincia de Río Negro, dice, presente en esta tarde de sábado.

0: través de la FM Malvinas, allí la 97.9 suena en Río Negro, suena en la localidad de General Roca. Abrazo grande para todos los amigos de Roca que nos escuchan allí. Mensaje por acá, ¿qué más?
1: Se entiende, querido, estamos acá.
2: Un aplausito al audio.
1: Acá, María Susana, provincia de Santa Fe.
0: Vamos, Santa Fe, bienvenidos.
1: El límite a 20 kilómetros de Córdoba, se entiende.
0: Claro.
1: Está nublado, se entiende. Frío, frío, mal, hermano. Pero bueno, se disfruta.
0: Claro que sí, frío, frío como el agua del río, dijera una canción, Te entiendo, están allí en el límite. Nosotros también estamos en el límite un poco más arriba que creo que ustedes. En San Francisco también estamos al límite con la provincia de Santa Fe. Pertenecemos a provincia de Córdoba. Y mira, estoy a dos cuadras justamente de una calle llamada, que le llaman en realidad Camino Interprovincial. Si cruzas esa calle ya es provincia de Santa Fe, allí está la localidad de Frontera. Que es ya provincia de Santa Fe, A dos cuadras de Santa Fe estoy, chicos. Que es a dos cuadras, sí, acá 200 metros nada más. De donde estoy en este momento haciendo el programa a esta hora de la tarde.
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0: ¿Qué más tenemos por acá? Mensajes, que van ingresando. Hola, hola.
4: Hola, Samuel, ¿cómo andas? Acá pasamos por el grupo del fans. Que hace mucho que no te escribimos. Pasamos a saludarte, un frío por acá por Villa María.
0: Un friazo, ¿no?
4: Un viento sur que remolinea, nos congela. y bueno, aprovechando a seguir con los festejos con tanto sufrimiento de ayer.
0: ¿Cómo viste? Todo el mundo sufrió.
4: Y bueno, te vamos a pedir si puede ser algún temita del Auge Quevedo con el EBC.
0: Bueno.
4: Para todo el grupo.
0: Por supuesto que sí, por supuesto. ¿Cómo está la gente de Villa María? El abrazo grande, Villa María, Córdoba, dice presente, 99.7. Allí suena la cadena, alegría. Allí suena la campeona del dial. El saludo grande para todo el club de fan de la cadena.

Francisco. Escucho siempre tu radio porque es re buena. Mándame un tema de... la que nada debe, nada teme. Robado

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1: No, me encanta porque lo canta el tema, ¿eh? Lo canta, me encanta. A ver, poné de vuelta el audio que canta. A ver, a ver, a ver.
0: La que nada debe, nada teme. 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
1: Ah, me encanta.
0: La campeona del día.

abrazo grande, Sofi, que nos está escuchando, Vicky también, y Yandy, todo desde San Francisco, desde aquí. Abrazo, canta los temas cuando lo pide, una cosa de loco.

0: ¿Cómo va? Muchísimas gracias a... Hola, Samu, ¿cómo va? Muchísimas gracias a vos también. Estamos acá haciéndote el aguante. Un saludo para mi compañero que te está escuchando. Un saludo para mi mamá que está paseando. Y se llama Miriam.
1: Hola,
0: así
1: Miriam.
0: Que, bueno, un beso grande y que se vuelva a repetir pronto.
1: Por supuesto que sí, los amigos de Porteña. Para Lío, para Leo y para Miriam que está paseando por allí. Ojalá pronto podamos volver a visitarlos allí en la 99.1 Radio Punto de Encuentro en Porteña. 45 pasaron de las 3 de la tarde en todo el país. Me quedé sin WhatsAppero, no sé qué pasó por acá. Ya vamos a recuperarlo, ya vamos a recuperar el WhatsAppero. Por ahora podés escribirme en el alternativo 3564-216456. Dale.
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1: me voy con canciones a esta hora. Vamos, Oper, tranquilo, no te pongas nervioso. La música sigue girando en esta alegría total. En este fin de semana de la radio seguimos disfrutando. Explota el país.
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0: música del Toro Quevedo, haciendo tanto, tanto, tanto. 8 minutos para llegar a las 4 de la tarde en toda la Argentina. En esta alegría total, en este fin de semana, en este sábado para todo el país en cadena.
1: ¿Qué ocurre, amigo mío?
0: En la cadena alegría, en la cadena que llega a todos lados, acompañándote como siempre. El abrazo grande para nuestro amigo Sergio, que nos escribe como siempre desde Santa Fe. ¿Cómo estás, Sergio? Bienvenido, che, siempre, siempre, siempre presente de nuestro amigo Sergio. Un gran abrazo. Algo del recuerdo nos pide por acá también, bueno, ya pasamos recién, no es del recuerdo, el Toro Quevedo es lo nuevo, pero artistas del recuerdo.
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0: saludo grande para los amigos de Puerto Deseado. Allí que está FM Pasión 104.5, la radio del Gus, Gustavito Álvarez, que estuvo cumpliendo años el pasado jueves. Un abrazo grande para él, amigo. Feliz cumple. Esperemos que la hayas pasado lindo. Cumple el día jueves, día del locutor el viernes. Es como doble festejo. Abrazo grande, Gus.
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0: Sé que le gusta mucho Gerbain, Sí, se lo dejamos, se lo dedicamos. Dale, abrazo.
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0: minutos de llegar a las 4 de la tarde. Vamos a buscar la pausa. Ya venimos, no te vayas. ¿Qué? No intentes cambiar la radio tampoco, ¿no? No. No vas a encontrar en otro lado la mejor diversión y la mejor compañía como acá, hoy y ahora. Hacemos una pausa, ya venimos. Breve, 15 minutos. Identifican todas las repetidoras del país.
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0: Y luego continuamos con la segunda hora de Alegría Total.

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0: Así.
1: Me ayudan con las palmas, hermanos.

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0: Pero bueno, pero ganó, eso es lo importante. Buenas tardes, amigos. Le voy a dar la bienvenida a mi amigo, mi hermano, mi compañero no, porque él no es compañero de trabajo. El trabajo es él, yo soy un agregado.
1: Nah, somos compañeros.
0: ¿Cómo andás, mi hermano?
1: ¿Qué haces, chacho? ¿Cómo andás, hermano? Bienvenido. Bienvenido a la radio, hermano.
0: Bueno, bien, gracias.
1: Bienvenido a la radio de sábado.
0: Lo estuve esperando acá, no puede ser. 5:05 pararon la puerta de la radio.
1: ¿Pero culpa de quién?
0: Pero podés, que no trabaje nunca y ahora trabaja.
1: ¿Podés creer de, por culpa de quién llegué tarde a hacer el programa hoy?
0: Y porque se la da de guapo ahora el sábado, justamente el sábado.
1: Saludos porque estaban acomodando las cosas, entonces ya van a poner la radio. Dijo, ahora ya ponemos la radio. Dice, ah, bien, ya ponemos la radio. Sí. Ahí tengo que mandar mensaje al amigo Mauri Polanco. Mandale mensaje, chachón, decirle que ponga la radio.
0: Bueno.
1: Porque pronto se viene la publicidad de Mauri, ¿eh?
0: De negocio El Faro.
1: Sí, señor, de Despensa El Faro, pronto se viene. Mandale un mensaje y decirle, poné la radio, así de una.
0: Así en seco, ¿no?
1: Sí, 10.103.3, pon la radio 103.3. Señoras, señores, bienvenidos, sean todos, como dijo el amigo Chachón. Qué manera de sufrir. Ah, y tenemos que presentarlo también a nuestro compañero, que lo tenemos acá, que él viene, hace el apoyo logístico. Pero está el tipo, así que claro, lo tenemos que saludar también, es parte del equipo.
0: Sí, por supuesto.
1: Nuestro amigo Pastel, ahí, un abrazo grande que... ¿Qué trajiste, Pastel?
2: Pan casero.
1: ¡Ah! Pan casero, está bien. ¿Puedes decir unos pastelitos para el próximo sábado o no? ¿Podemos planear unos pastelitos para el próximo sábado?
0: ¿Qué será? Sí, por supuesto. Ah, así era, como me dijiste vos.
1: Sí, así es seca. Después tenemos que mandarle uno al Nero Camel también. Pone la radio así de una, así de frente, mano. Sí. ¿Cómo andamos, chachón? ¿Cómo está la semana, hermano? Contame, porque más allá que nos vemos poco la semana ahora.
3: Sí.
1: Pero ¿cómo ha estado la semana laboral, hermano?
3: Bueno, esta semana tuvimos laburo, sí.
1: ¿Lindo?
3: Pero la próxima también hay trabajo, así que estoy más que contento.
1: Bueno, me alegro un montón, hermano.
3: Usted sabe que yo soy un loco que quiero laburar.
1: Sí, a vos te gusta hacer plata, hermano. Está bien, hay que hacer plata para vivir.
3: Por supuesto.
1: No queda otra. ¿Qué hace comiéndose el pan? ¿No era para todo? Bueno, hermano mío, arrancamos con el WhatsAppero como todos los sábados para que la gente empiece a comunicarse con nosotros, para que ya en este preciso momento empiecen ya a poner el mensajito, el dedito. El dedito tiki, para que empiecen a llegar los mensajes, los audios, las fotos, los mensajes de texto a través del WhatsApp. Hacemos previa, señores, porque hoy es sábado y el cuerpo lo sabe, chachón.
0: Por supuesto. Bueno, largamos entonces con el WhatsApp.
1: Vamos nomás, hermano, vamos.
0: 5:28 de la tarde, ya nomás habilitado, así que largamos. 351-349-2367. Vamos de vuelta. 351-349-2367.
1: Sí, señor.

0: enviarlo en los mensajes. ¿Vos te acordás, Tacho, cómo
1: quiere que se los envíe?
0: Fíjate, reenvíalo eso a... Está ya habilitado el WhatsAppero. Y el WhatsAppero del alternativo, ¿lo tenés a mano, hermano? El alternativo. Si no, te lo dicto yo y bueno, anótalo si querés.
2: No,
0: para que quede.
2: Lo tengo, acá lo tengo.
0: Bueno, atención, porque también está el alternativo para que usted, como mandaron estos oyentes, también nos manden el alternativo, porque lo atendemos los dos, ¿eh? Estamos en lo de la cadena, el WhatsAppero de la cadena es un loquero, y el WhatsAppero de nosotros también está habilitado para que ustedes puedan enviar su mensajito, capaz que a lo mejor se los pasamos más rápido. Puede ser que a lo mejor sea un poco más veloz. Así que tomen nota del WhatsAppero alternativo, que es el WhatsAppero de nuestra radio de 103.3 desde acá de Río Cuarto, hermano.
2: Bueno, vamos con el alternativo entonces.
0: Dale.
2: 358-50-61-894.
0: Reiteramos de nuevo, una vez más, chachón.
2: Vamos una vez más. 358-50-61-894.
0: Perfecto, perfectísimo, genial, listo. Están los dos WhatsApperos habilitadísimos. Y nosotros, hermano, arrancamos con un temazo. ¿Para qué? ¿Viste que Germain lanzó un tema nuevo? ¿Me escuchaste?
1: Sí, yo lo escuché.
0: ¿Me escuchaste?
1: Sí.
0: O sea, creo que es una reversión de un tema que hacía Sebastián.
1: Sí.
0: Pero lo hizo a su manera Germain. Estar pasando ya en un ratito nada más, en un ratito nada más, señoras, señores, todo el mundo a meterle onda, a meterle pila, porque arrancamos el especialísimo de sábado.

0: Johnson,
1: un espectáculo.
0: Es un monstruo el pibe este.
2: Levantame las palmas arriba, levantame.
1: Bueno, se acabó de comunicar nuestro amigo Mauri. Le pusimos así, viste.
0: Así medio de huevo fue.
1: Bueno, ahí sí me bonito. Hola, hermano, dice, ¿cómo están? Estoy en la mejor radio. Dice.
0: ¡Vamos todavía! ¡Vamos! Sí, dentro de muy poco se viene la publi, ¿eh? Estoy conectado a la mejor radio, dice, saludos chicos, los quiero mucho, Leo Chachón, hermanos queridos, dice.
1: Conocido de chico con el Mauro.
0: Sí, olvídate. Acá en el barrio. Y tiene, pero de verdad, posta. La mejor en Milán. Para mí es una mejor de Río Cuarto, hermano.
1: Sí,
0: no exagero. No era decir, ah, qué exagerado que son.
1: No, pero, tan bueno.
0: No. Una mano para hacer las milangas.
1: Yo le digo a todo el mundo, yo quedo como un. Este deben de decir, este está re loco. Yo voy y le digo, che, anda a comprar milangas.
0: Claro, sí. Porque hay que recomendar cuando la mercadería es buena, hay que recomendarlo. Porque es todo fresquito, encima hacen todos los días, no es que tienen milanesa hace 4 o 5 días. ¿Viste?
1: Fresquito.
0: Sí, ahí le meten un ajito, un perejito, así la milanesa de pollo como le gusta a todo el mundo, chacha.
1: Exactamente.
0: Como le gusta a todo el mundo. Las 5 de la tarde con 39 minutos. Hermano. ¿Querés darle el whatsappero de nuevo?
1: Vamos de vuelta.
0: Y yo voy a ir chumbeando a ver cómo está el whatsappero de la cadena para arrancar. ¿Te parece?
1: Listo.
0: Dale, vos encargate de los whatsapperos, de los números que tenemos para que la gente se contacte, hermano.
1: Listo, vamos entonces con el whatsappero de la cadena. 351-349-2367. El whatsappero habilitadísimo de la cadena Alegría. Y vamos con el alternativo. 358-50-61-894.
0: Bueno, ahí está, están los dos whatsapperos habilitadísimos. Y saludo para el negro Camel también.
1: Sí.
0: ¿Están escuchando el negro Camel ahora?
1: Y es capaz que se esté tomando la merecida.
0: Y tenés que mandarle un mensaje, Chachón. Sí. Porque me dijo, ¿va a estar el Chachón atendiendo el teléfono? Sí, le digo. El entonces, Chachón es el que se encarga de atender el teléfono.
1: Entonces ya no me le mando.
0: Sí.
1: De paso le tengo que hacer una pregunta al negro.
0: Ah, bueno.
1: Pero no
0: le pregunté de trabajo porque ya terminó.
1: No. Se lo voy a hacer al aire la pregunta.
0: Ah, ¿no? bueno. Primero avísale que... tarde con 40 minutos, hay un montón de mensajes que han llegado el whatsappero de la cadena y vamos a ir con eso. Clary de San Juan, mirá, Chachón, nos está escribiendo Clary de San Juan, a que le mandamos un beso grandote. Se ha molestado en mandarnos un mensajito, en ponernos una felicitación. Dice, feliz del locutor, chicos, fue ayer, dice, hoy. Les envío mis más mejores deseos y éxitos, Clara, desde la provincia de San Juan. Bendecidos sean, dice. Muchas gracias.
1: Muchísimas gracias.
0: Sí, y además, esto está bueno. Presten atención ustedes, escuchen lo que les voy a decir. Porque yo hace un montonazo ya soy viejo en esto, pero el Chachón, el primer saludo que recibió ayer fue el mío por el Día del Locutor. Porque el Chachón, lejos de la locución, empezó hace muy poquito a incursionar en esto. Entonces, se merecía también el saludo, obvio, porque es parte de la cadena Alegría, es parte de la radio. Así que ayer fue el primer saludo, Chachón.
1: Claro, que yo no entendía nada. Usted fue
0: claro.
1: ¿Qué pasa, no, pues?
0: Claro, ¿qué pasa? No, tarado, ayer fue el Día del Locutor y el primer saludo de... Bueno, vendría a ser el primer saludo de un montón que a lo mejor van a venir.
1: Claro, sí, por supuesto.
0: No, porque vamos a ir con este proyecto, de a poco va a ir creciendo cada vez más, va a ir mejorando cada vez más el proyecto entre los dos, y obviamente que no va a ser el primer saludo. Así que hoy me lo saludo particularmente el Chachón, porque yo ya soy viejo, ya vengo de vuelta ya. Ya, pero el Chachón está nuevito.
1: Claro, 0 kilómetros.
0: Aproveche. No sé si estás tan 0 kilómetros, Chachón. ¿Vos? Ah, ¿vos decís la locución?
1: Claro, sí.
0: Ah, sí.
1: No, es que estaba pensando.
0: No, se pensé. Pero... No, por ahí uno piensa, viste. Que ¿y el pastel? ¿Cuántos kilómetros
1: no,
0: tendrá?
1: Este recorrió la Argentina de punta a punta. Aparte ya le quedó poco hilo ya.
0: Ah, no me diga. ¡No! ¿Poco hilo en el carretel?
1: Sí.
0: Bueno, con los mensajes, chachón?
1: Vamos nomás.
0: Vos andás avisándome si vos tenés mensaje en el WhatsApp alternativo, vos andás avisándome.
1: Bueno.
0: Mira, Josécito nos escribe como todos los sábados, chachón. José se acuerda de nosotros, mira.
1: Un maestro, José. Vamos a ver qué dice José. Hola, José.
3: Hola, Leo, Leo, Leo, Leo, Leo. Chanchón, chanchín, chinchín, chonchón.
0: Ah, no.
3: Ching, bueno, 3x2, bueno. Está bien, acá aparece el fan de la cadena Alegría de Córdoba, para todo el país de Villa María. Recantado de frío.
0: Sí, está bravo,
3: Loco, manden leña, manden una estufa ahí.
0: Sí.
3: Hagan cosas, un pedido a la comunidad si nos pueden regalar una estufa al fan de la cadena porque estamos recagados frío.
0: Acá no, no, acá también.
3: Bien, chicos, ¿todo bien?
0: Bien.
3: Acá aparecemos nosotros, chato, hablando un poco de pelo, tú ves, como hacemos siempre, y escuchándote.
0: Es amigo, muy gráfico.
3: ¿Nos puedes pasar un tema para entrar en calor? Algo de la mona. Beso a beso, dedicado a todo el fan. Y aguante, Leo y Chachón.
0: Gracias, maestro.
1: Gracias, José, querido.
0: Qué grande, José, qué grande. Siempre, no falta nunca el mensajito de José. Bueno, a ver, vamos con más, hermano, porque tenemos un montón. Vamos a, gracias a Dios, han llegado un montón, pero paquetazo de mensajes, de audios a través del gozapero de la cadena, hermano.
1: Bueno, vamos con otro audio entonces. Hola, hola.
4: ¿Qué haces, papá? Acá de Carmen Patagones con el amigo...
0: Carmen de Patagones.
4: Pablito, el corredendero. Y el amigo mimoso, el terrible de las mujeres. Poner algo, con alguna música buena.
0: Dale, hermano, vamos a poner a buscar una música buena. Ahí pidieron, así que vamos a ir poniendo música buena.
1: Por supuesto, sí, sí.
0: Tenemos más mensajes, hermano mío.
1: Vamos con nuestro amigo el Mala Onda.
0: El Mala Onda volvió.
1: ¿Qué pasó, Mala Onda?
5: ¡Hola, hola, hola, hola! Llegaron los taros, los locos de mi cuarto. Y acá hay un loco en Villa María.
1: No,
5: no, sería muy bueno que nos juntemos los tres. ¿Sabes qué locura que vamos a hacer?
1: No, hacemos esa.
5: ¿Cómo anda, cómo anda? ¿Qué, loco? Pasamos un tema de Caligari. Dale, dale. Dedicado para José y la cocina de Villa María. Y bueno, y un saludo a todos los que me conocen. Vamos, sí, vamos, vamos, vamos. Llegó la locura de la alegría. Llegó la locura.
0: Está todo
5: bien. Está Taraicho Río Cuarto. ¿Está? Y acá hay un Taraicho Río María que los está
0: grabando.
5: ¡Irma la onda!
0: Estamos todos, hermano.
1: Toma.
0: Estamos todos, hermano, estamos todos re locos hoy. ¿Qué onda que estamos todos re locos hoy?
1: Estamos contentos, ganó la Argentina.
0: Sí, es verdad, es verdad. Es como que uno, viste, ya vino con otro semblante. Ayer, pero qué manera de sufrir, hermano. No podemos sufrir tanto con estos chicos. Ahora, sorprendieron, le dieron el batacazo a los chicos.
1: Sí.
0: La verdad que dieron el batacazo porque... No esperaba a nadie que se parara de mano así, sí, Cabo Verde.
1: Sí, sí, sí, sí.
0: Una cosa de loco. Impresionante. Ahí viene el acalorado, mira.
1: No podíamos comer prácticamente.
0: Claro, no, era una cosa que iba a meter un bocado y te quedó atragantado ahí, sí. Pues. No. Bueno, a ver, hermano mío, tenemos más mensajes en el WhatsApp, pero chachón, que van llegando, mira, Alberto, ¿de dónde será Alberto? No sé, no está agendado, pero...
1: Bueno, ahí los va a decir seguro.
0: Seguramente.
1: Hola, Alberto.
6: Hola, hermanos chachones. Bendecido día, querido. Les mando un fuerte abrazo de acá de Nono.
1: Nono, ¿eh? No,
6: pongan sí. Algo movito. Pues sin chamame, che.
0: Eso.
6: Hermanos chachones, no es por nada, pero ustedes son los mejores conductores
1: de la
6: de radio Cadena Alegría. Son los mejores porque tienen toda la onda, querido.
0: Gracias, papá. Qué grande, chacho.
1: Un abrazo para nuestro amigo Alberto.
0: Qué grande, Alberto.
1: Nono, debe estar friísimo.
0: Uy, debe estar frío en Nonos. Pero estaría lindo para estar en Nonos con una estufita prendida así, leña, chachón.
1: Sí.
0: Con ella así, tomando...
1: Un verne.
0: Un verne. Debe decir un cafecito. O sea, vos vas a los bifes de una, chacho.
1: Pero, claro.
0: Muy temprano, por favor, ¿no, chacho?
1: Y bueno, pero es para festejar.
0: Ah, para bueno, ha llegado DJ Cuero también, que viene a controlar que esté todo bien, que esté todo... Como él lo dejó bastante quilombo, pero bueno. Bueno, la musiquita está ordenada, la musiquita está ordenada. A ver, hermano mío, vamos con más mensajes. Hola, buenas tardes. Recién me prendo la radio. Quería saber cómo se llama el programa y hasta qué hora están. Soy Euge desde Villa Carlos Paz. Está frío, frío por estos lados y escuchándolos a full, dice Euge de Carlos Paz.
1: Carlos Paz, qué lindo Carlos Paz.
0: Y nos pregunta quiénes somos. ¿Cómo se llama el programa y quiénes somos nosotros?
1: Bueno, el programa se llama El Especialísimo de Sábado y nuestros nombres, mío, Daniel, chachón conocido acá en Río Cuarto, sí. Y Leo.
0: Y no solamente en Río Cuarto, ahora te conocen en todos lados. Sí. Porque mandan mensaje y dice, hola chachones. Espero, o sea que ya a mí también se armó como un grupo y yo soy parte del grupo chachón.
1: Claro, que no me conozcan los que le debo plata.
0: No, no, no, no están escuchando, no están escuchando. Le mandamos un saludo grande a Euge, querida Euge de Carlos Paz, que dice que está frío y sí, hermano.
1: Muy frío.
0: Está muy fresco. Gracias por estar escuchando, Euge, sos una genia. Bienvenida, recién se prende la radio. Creo que es la primera vez que nos debe estar escuchando. Supongo que no a nosotros. Ya está Euge, Euge agendada, así que debe ser que ella escucha siempre la cadena.
1: Sí.
0: Solo que nosotros quizá la primera vez.
1: Primera vez, sí, sí, sí. Prendió la radio justo y aparecieron estos dos.
0: Dos cortados verdes hablando cansada. Bueno, María de la Pampa, chachón.
1: De la Pampa.
0: Pero ¿sabe quiénes son? A ver si son de sí. Hola, hola, muy buenas tardes, chachón y Leo. Feliz día del conductor para los dos genios. Los saludo a las tres cordobesas, María Neila, María Laura y María Paz. Estamos trabajando y escuchando el programa. ¿Nos pasan algo de la conga? Gracias. Abrazos y salud, dice con el matecito.
1: Muchas gracias, entonces, por la salud.
0: Como todo, sí, como todo.
1: ¿Qué te dieron? ¿La conga?
0: La conga, la conga. El chachón va anotando todo, porque yo después me olvido. Yo ni sé lo que van pidiendo. Dice por acá, hola, buenas tardes, soy Nora de María... De María Susana Santa Fe.
1: Ah, María Susana Santa Fe.
0: Un abrazo grande, Santa Fe. Pasó un tema de la fiesta para mí y mi mamá Clarita, que estamos tomando mate y los estamos escuchando. Buen fin, le dice por ahí.
1: Mira.
0: Gracias, muchísimas gracias. Un abrazo grandote. Miguel dice... Estoy escuchándome, dice el Miguel. Estoy escuchándome. Estoy escuchándome. Miguelito, no sé, hermano. Sí, te estamos viendo.
1: Por supuesto.
0: No, nos estamos escuchando. Tenemos un mensaje, chachón.
1: Vamos con otro audio, nuestra amiga Agustina. Hola, Agustina.
7: Leito y chachón, chinchi, chonchan, charanchechen, chinchón, choripan.
0: Sí.
7: Bueno,
0: ¿cómo
7: pasamos chon? Los del grupo a saludar, a mandarle feliz día del locutor. A Leo y a Chachón, y decimos a Chachón de que lo vamos a mandar a gran amigo de ustedes, al Kelly González, que les dé un par de besos de parte nuestra, y al amigo José le hacemos el llamado a la solidaridad, por favor, que tenemos mucho frío, regálenle una salamandra con mucha leña, y un frasquito del talco del brujo nigeriano,
0: ah,
7: para las tapaduras, por lo que se canta de frío. Así
0: claro.
7: Que bueno. Y también le mandamos saludos a nuestro brujo Mala Onda de Villa María,
0: sí.
7: Porque en Gualichó le selección para que ganara con su pierna derecha.
0: Toma, mira vos.
1: Ahí tenés.
0: El brujo, ¿viste el tipo ese que se hizo popular?
1: No, no lo vi.
0: ¿No lo viste en las redes sociales?
1: No.
0: Había un brujo que decía que iba a perder Argentina.
1: Sí.
0: Y andaba soplando talco en las tribunas, disfrazado, que Argentina iba a perder con Cabo Verde. Y uy, después la gastada que le pegaron al brujo porque y Argentina ganó, goleó. Imagínate, la gastada que le pegaron al brujo de Cabo Verde. Después te lo voy a mostrar. Hermano mío, las 5 de la tarde con 52 minutos. Tenemos música, chachón. Vamos, hermano, vamos, vamos, vamos. Mandale, hermano.
1: Bueno, vamos con el pedidito que había hecho José. La Mona, beso a beso.
8: Pensando en ella.
1: Ah, perdón, se fue.
0: Sí, yo te cambio el tema, perdón. Yo te lo cambio. Yo te cambio.
1: Entonces, ¿para qué escribo, digo yo?
0: Pero te lo cambies, chacho, fue por lo que encontré. Vamos con ese.
1: Me cambio el boche. Vamos con ese. Bueno, ¿qué va? Otra vez.

¿Cómo andan, chicos? Ya están más sintonía para hacerle el aguante. Hoy le voy a pedir algún temita de Los Alegrísimos, si puede ser, cualquiera que tenga la mano. Desde ya, muchas gracias. Y mando saludos a Marta de Selva, Marta Rancula, Tres María de la Pampa, Mari de Victorica, Delita, Betita, Sonia de Guzmán, Serafín de Bariloche, Gustavito Igor y familia, Gustavito Álvarez, Patrick Coco y Marcelo. Bendiciones para vos y toda la audiencia, amigos. Que tengan un excelente programa y buen fin de bendiciones para todos. Aguanten la

0: pausa, ya estamos cerca de la pausa.
1: Bueno, son las 5:58.
0: 5:58, ya estamos encima de la pausa comercial. Ahí está el abrazo grande para nuestro hermano, nuestro amigo que nos mandó recién ese mensajito de WhatsApp. Gracias, hermano querido. Gracias, muchas gracias por el aguante. Después de la pausa tenemos más mensajes en el WhatsAppero de la radio, de nuestra radio, el WhatsAppero de acá y también en el WhatsAppero de la cadena. Hermano, tenemos un montón de pedidos. Montón de pedidos. ¿Iremos a llegar hoy?
1: Y no sé.
0: Vamos a tratar de hacerlo posible.
1: Yo los anoto por las dos.
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Muy bien, ahí estamos, seguimos abriendo la música, retornamos después de la pausa, seguimos abriendo más música, más ritmos a esta hora de la noche, la campeona del dial. Y la hora sonora para todos los amigos que se van acoplando a través del WhatsApp oficial de la radio que está habilitado, el 351-349-2367, habilitado el WhatsApp oficial de la campeona.

La música y el ritmo y el entusiasmo lo tenés acá en la cadena Alegría, por supuesto. Ahí estamos, el abrazo enorme, el saludo enorme para distintos sectores de la Argentina. Hay 300 radios sonando en el aire, por supuesto. Esto es un país en sintonía. Habilitado las líneas para que te comuniques directamente con los estudios de la radio. Desde Córdoba, sonando para todo el país. Desde la central 94.1. Sonando para todo el país, la campeona del dial, la radio número uno de...

La música, por supuesto, ahí estamos. Un saludo enorme para todos los amigos que están en la sintonía en la radio, compartiendo la música y el ritmo. Saludos para Dani. Para Dani de San Luis Capital, ahí para Daniela que está en la sintonía en la radio con frío y escuchando a la campeona del día. Ahí estamos, el abrazo enorme.

amigos, ahí estamos. Saludos para Leila de Río Negro, que está en la sintonía de la radio también. Hola, buenas noches, Dani, se va acá, genial, está el programa. Saludamos al Doc y le deseamos muchas bendiciones. Saludos a Mari y saludos también para el amigo El Paisa. Saludos de parte de Marianela, María Laura, María Paz. Bendecido fin de semana, Dani, sobre acá. Saludos, dice, con el matecito calentito, bien arriba, ¿eh? Saludos para las chicas de La Pampa, para las tres María, están en la sintonía de la radio a esta hora de la noche, ¿eh?

música, poneme la radio. Ahí estamos, líneas habilitadísimas, compartiendo esta propuesta musical. El abrazo enorme para todos los amigos. Hay que estar en la sintonía de la campeona del dial, sonando para todo el país. 28 minutos separan de la hora 20. Los amigos se van acoplando a través del WhatsApp oficial de la radio que está habilitado. Ahí estamos, sonando para todo el país, por supuesto, algo de la Euge Quevedo, que está por ahí solicitado.

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1: 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Muy bien, ahí girando la música, algo de la UG, que los temas solicitados, temas que también estamos compartiendo, a esta hora de la noche, la campeona mundial, sonando para todo el país, por supuesto, 32 minutos, lo separan de la hora 20, ahí estamos sonando para todo el país, desde San Rafael Mendoza, para toda la gran cadena de alegría, de este sábado 4 de junio, 20 año, 2026.

música, por supuesto. Seguimos con más mensajes, más saludos por acá que van ingresando a nuestra mesa de trabajo hoy. Aquí, el saludo enorme para todos los amigos que están en la sintonía de la radio compartiendo esta propuesta musical. Ahí estamos. Hola, buenas noches, amigos. Yo por acá, acá en la sierra, mucho frío. Está todo congelado. Ay, no, me imagino. Soy Gustavo Albornoz. ¿Cómo andamos, Gustavito querido? Un abrazo enorme para la gente de la sierra. Me imagino el frío. Ahí está el saludo enorme para Gustavito Albornoz, que está en la sintonía de la radio escuchando a la campeona del dial. Ahí con mucho frío, pero prendió la sintonía de la radio, ¿eh? Hola, eso por acá. Soy Nico. ¿Cómo andamos, Nico querido? Nico de San Francisco, un saludo enorme para Nico de San Francisco. Ahí sonando la campeona del dial también. Saludo para toda esa gente ahí de San Francisco. El saludo enorme para ellos también, ¿eh?

La música y el ritmo, por supuesto, ahí estamos. Saludos para la gente de Hacha. Tenemos a Nélida. Saludos para Nélida de Hacha, que también nos hizo por acá espectacular la música. Así que saludos para Nélida también, para toda esa gente linda de Hacha. Ahí que está la sintonía de la radio compartiendo la música. También a esta hora, por supuesto, Esto que es a todo volumen a través de la campeona ideal. Sonando para todo el país, por supuesto. Joel Dani, para toda la gran cadena Alegría. Hola, buenas noches, Dani, por acá. ¿Me podés pasar algún tema de Huguito Flores? Un saludo desde Allen, Río Negro. Miriam, vamos, Miriam, querida. Un abrazo enorme para Miriam, que está en la sintonía de la radio de la gente de Allen, Río Negro, que también está en la sintonía de la radio, compartiendo la música y el ritmo. A esta hora de la noche, sonando para todo el país. Ya vamos a ir con algo de Huguito Flores, por ahí vamos a ir compartiendo.

Vamos a algo de Dale Que Va, tema que estamos compartiendo 6 horas de la noche, la campeona del dial, con todos ustedes que están en la sintonía, en la radio. Están las líneas habilitadísimas, habilitado el WhatsApp oficial de la radio 351-349-2367, habilitado el WhatsApp oficial de la campeona del dial, sonando para todo el país, por supuesto a través de la radio más grande del país. Ahí estamos, el abrazo enorme para todos. Nuestra amiga Miriam, que la tenemos por allá, por el Hayen Río Negro. Ahí está el saludo enorme. Ya vamos a ir buscando algo de Vito Flores, por ahí lo vamos a estar compartiendo. Ahí el abrazo enorme para toda esa gente linda, que se van acoplando a través del WhatsApp oficial de la radio. Ahí va la mona, esa por acá. 94.1. Nico de San Francisco.

estábamos, la tenemos a Sonia de Unión por acá, que nos dice: hola Dani, buenas tardes, acá escuchando su lindo programa, esa por acá, muy buena la música. Si puede pasarme el tema, el bombón argentino. Gracias, Sonia de Unión. Lo sigo haciendo. Le sigo haciendo el aguante, amigo, ya por acá. Que tenga un buen fin de semana. Gracias. Gracias, Sonia, querida. Un abrazo enorme para Sonia de Unión, que está en la sintonía de la radio. Vamos, Sonia.

0: Algo de la Mona, por ahí también algo de Sebastián, algo de Gary, también estaba por ahí solicitado. Impresionante los temas musicales solicitados, ¿eh?
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0: La música, por supuesto, y el ritmo, seguimos comprando más música. La amiga, la Paraguayita, la tenemos por acá, Paraguayita, que está con frío. Está con frío, me aparece la amiga, la Paraguayita, por ahí. Está con los nietos, ¿eh? ¿Qué pasó? Paraguayita querida, ¿cómo andamos?
2: Buenas tardes, buenas noches.
0: Bueno.
2: ¿Cómo anda, amigo?
0: ¿Cómo le va?
2: Bueno, reciéncito voy a poder escuchar también.
0: Bueno.
2: Tu programa de los días sábados. Un buen sábado y buen programa de esta noche, como todos los sábados, amigo.
0: Ajá.
2: Un abrazo grande y espero que te encuentres bien.
0: Bueno.
2: Que Dios te bendiga, que Dios te bendiga. El hombre que él siempre sos, que nos hace pasar muy linda la tarde los días sábados. Así Ajá. que te mando un abrazo.
0: Bueno, gracias, amiga paraguayita querida. Un abrazo enorme. Muy frío, ¿eh? Todavía sigue el frío acá en San Rafael Mendoza. Impresionante, ¿eh? No, hace varios días que no vemos el sol, ¿eh? Es impresionante. Bueno. Música, por supuesto, el ritmo, seguimos compartiendo música. A esta hora, fin de la noche, la canción del día, la habilitáis, se van las líneas, dale con un poquito de Gary, que estaba por ahí solicitando, lo vamos a ir compartiendo.

música y el ritmo a esta hora de la noche. La campeona del dial habilitado el WhatsApp oficial de la campeona del dial 351 349 2366.

viene girando la música, algo de Yago, Yago la banda, girando ahí ahora, digna noche, la campeona del día, 47 minutos, los separan de la hora 20. El saludo enorme para todos los amigos que están en la sintonía en la radio, impresionante la cantidad de mensajes y los temas solicitados, imposible de cumplir con todos, ¿eh? Un abrazo enorme, algo de Yago, la banda. Ahí girando también un poquito algo de Daniel Agostini, también ahí ahora, digna noche, en la campeona del día.

música y el ritmo, por supuesto. Hola, buenas noches, por acá, ¿cómo estás? Estuve buscando trabajo, ¿viste? De campo. Octavo, cuidado de casa o cabaña. Soy de San Justo, Santa Fe, Argentina. Dejo mi número, dice por acá, el WhatsApp. Así me llamo, dice por acá, Ariel. Bueno. Ariel, deja entonces el WhatsApp por acá. Si alguien necesita por ahí obrero, cuidado de casa, buscando trabajo el amigo, el WhatsApp lo deja por acá, 543-498-406-26, Hola, buenas noches, por acá, soy de Realicó, La Pampa. Y te estamos escuchando. Me pasas un tema de la Euge Quevedo para Lore, Ramón y Ángel. Gracias. Saludos, chicos, ahí de la gente de La Pampa. A full, ¿eh? Ahí estamos, chicos. Recién estuvo girando algo de la Euge Quevedo. Seguramente estaba dedicado para ustedes también, ¿eh? Así que el abrazo enorme para estos amigos de La Pampa. Que están en la sintonía de la radio, para Lori, para Ramón y para Ángel, que están en la sintonía de la radio, los muchachos. El abrazo enorme para ellos también, Ahí estamos, algo de Huguito Flores por acá, para la amiga Miriam.

girando la música, por supuesto, ahí para la gente de Action Río Negro. Ahí estamos, el abrazo enorme, saludo para la gente 98.5 FM Vibra de Catriel Río Negro. Ahí saludos para el colega, para el amigo Martincito Molina. Un abrazo enorme para el 98.5 FM Vibra. Ahí estamos sonando, vamos.

0: Bien, seguimos con más mensajes, más saludos por acá que van ingresando. A ver qué nos dice. La tenemos a Martita Rancul.
1: Hola, Dani. Hola, hola, Dani. Oh. Buenas tardes, amigo.
0: ¿Cómo
1: bueno,
0: estamos?
1: Acá en casa, preparándome para dar otra salidita. Así que nada, amigo, ¿cómo
0: qué
1: estás
0: lindo,
1: vos?
0: Todo lindo, todo lindo.
1: Mira, yo te quiero pedir un tema, algún temita, si se puede, de Luciano Pereira, algún tema lindo de Luciano.
0: Ajá.
1: Te lo voy a agradecer.
0: Bueno.
1: Te mando besos, cuídate.
0: Bueno, gracias, Martita. Martita quería Rancul, un abrazo enorme para una gran amiga, Martita.
2: ¿Qué tal si funciona?
0: La música al ritmo, por supuesto, a través de la campeona del dial, sonando para todo el país, por supuesto. Ahí estamos llegando a la parte final. Ya se viene Gustavito Álvarez de Puerto Deseado de la 104.5, sonando para todo el país, por supuesto. Gustavito Álvarez se viene, así que a prepararse porque trae muchísimos premios, ¿eh? Ahí estamos, vamos. Sí. A ver qué nos dice por acá. Hola, Dani, por acá. Muy lindo tu programa, esa por acá. Muy buena la música. Capo dice por acá. Bueno, gracias. Ahí estamos, sí. Ahí, hermosa la música. Está pasando Dani, esa por acá. Genio. Marianela, le escribe. Gracias, Marianela. Un abrazo enorme para ustedes, chica. Marianela, un abrazo, Buen fin de semana y buen comienzo de semana, Un abrazo, chica. Cuidarse.

estábamos ahí compartiendo la música, por supuesto, a través de la campeona del dial sonando para todo el país, desde San Rafael Mendoza, desde Córdoba 94.1, Joel Dani con la campeona del dial. En la parte final, impresionante la cantidad de mensajes, impresionante los temas solicitados. Es imposible cumplir con todos, ¿eh? Ahí estamos, a ver, hola, ¿qué nos dice por acá? Hola, te estamos escuchando. Ahí quisiera saludar a Alfredo, que está tomando unos mates, pero muy bien. Y quisiera un lindo timba de la conga. Gracias, Sonia. Vamos, Sonia, querida. Un saludo ahí para Sonia y para Alfredo, que está a la sintonía de la radio. Y escuchando la campeona del dial, qué lindo. A Sonia de San Rafael, mirá, puede ser, qué lindo, va.

La música y el ritmo, por supuesto, a través de la canción del día. Seguimos abriendo la música más ritmoizada de la noche. En la parte final, algo de Germain, si puede ser, Dani. Bueno, ahí girando un poquito de Germain, Dani, que no llego con los temas, no llego. Es impresionante, vamos.

Algo y Germán y girando un poquito en la parte final. No llego, tengo que cortar los temas porque no me da el tiempo, ¿eh? Un abrazo enorme para todos los amigos. Gracias por estar, por supuesto. De ahí, sábado 4 de julio, 20 años, 2026, sonando para todo el país, por supuesto.

0: sale a dar una vuelta esta noche y vuelve a las 5 de la mañana. Dale, que nos vamos, se me corta.
1: Hola, Dani, ¿cómo andamos, Dani?
0: Hola, Josecito.
1: Estamos echando combustible en Alvear.
0: Ah, mirá vos.
1: Ya estamos rumbo a Río Negro. Río Negro, ajá, a Córdoba, papá.
0: Mirá vos,
1: pasame
0: qué lindo.
1: Algo de la Mona Jiménez, si tenés, papá, dale.
0: Dale, viejito.
1: Estamos escuchando.
0: Dale.
1: Yo te estoy escuchando al palo acá dentro del camión.
0: No, qué lindo.
1: Dale, Dani, grande. Escuchá clarito, se escucha.
0: Mirá vos, qué lindo.
1: Voy a escuchar hasta que...
0: hasta que se corte.
1: Hasta que raye la línea.
0: Ah, claro.
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